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1: Muy bien, acá seguimos con Jorge, muy lindo su testimonio. Vos, Carlos, cuando tengas un mensaje.
2: Sí, yo.
1: A ver, me interrumpí, levantás la mano. Dale, dale, dale. Bueno, Jorge, y contanos hoy en día en qué área estás sirviendo al Señor, qué es lo que estás haciendo dentro de la iglesia, con Elisa, con tu esposa.
3: Bueno, Elisa está en Catedral Kids.
1: Sí.
3: Y está coordinando un grupo de chicos que la verdad que. Yo me acuerdo de la escuelita dominical, y bueno, sí. La escuelita dominical, enseñan a cantar y qué sé yo, pero qué protagonismo hoy Catedral Kids con todos los líderes que hay, porque es donde le van explicando al nene lo que es Jesús. Uno de chico, una vaga idea, pero es que lindo, y es un ministerio espectacular, porque esos chicos, esa semilla no se va a olvidar nunca más. Y es el desafío de que puedan entender que Jesús les ama.
1: Claro.
3: Y veo que hay un grupo hermoso, la verdad yo lo veo de afuera, pero hermoso, consagrado. Mirá que los chicos hay momentos que yo lo veo que bajan y te vuelven loco.
1: Sí.
3: Tenés que mirar con cuatro ojos, pues se te cae uno, se rompe la cabeza y es un mar de lágrimas.
1: Sí.
3: El papá dice que vos no le prestaste atención y lo miraste. Bueno, pero son chicos que mañana van a ser portadores del Evangelio y es bueno que la raíz sea fructífera, ¿viste? Y esté bien regada de la palabra y del encuentro con Dios. Hay chicos que tienen un encuentro y ya de chico vos ves que pintan. Y después tenemos, fíjate que todos los martes tenemos célula.
1: Sí.
3: Y somos casi 14 hogares,
1: wow.
3: 15, 12.
1: Sí.
3: Y hay un grupo de chicos con Cristian que me ayuda mucho y que están cerca de la cancha San Lorenzo,
1: acá cerquita.
3: Sí. Y hay un grupo lindo de chicos que está luchando un poco, algunos otros se van consagrando, y ahí vamos a ver si hacemos un evento ahora que le había compartido a Cristian para el mes, ahora fin de mes o principio del que viene, para poder hacer un impacto con esos jóvenes que la verdad en mi época se tomaba cocaína y se bajaba con alcohol.
1: Sí.
3: Y de repente tomabas un porro. Pero hoy estoy viendo una destrucción masiva con la porquería,
1: seguro,
3: y la basura del Paco.
1: Sí.
3: ¿No? Con el hermano Carlitos Porco, él ponía la camioneta y alimento y le llevábamos de comer. Y yo los veía, parecían viejos de 80 años, sin dientes, chupados,
1: sí, zombies,
3: encorvados.
1: Zombies,
3: pero parece los zombies. Y les dábamos de comer y les compartíamos la palabra. Y yo decía, qué edad joven, parecen viejos. Y estos que tengo, lo estoy tratando de sostener en oración para que no caigan, no tropiecen.
1: Es una pena, ¿no? Porque uno ve la obra toda destructiva del diablo.
3: Sí,
1: dice
3: claro,
1: la Biblia, bueno, ya lo sabemos, ¿no? Que el diablo vino a robar, matar, destruir. Y es lo que nosotros hoy en día vemos, ¿no? A través del consumo. A veces uno cruza la calle, ve las personas que fueron afectadas por estos tipos de drogas de hoy en día, que son totalmente.
4: No, es el descarte de todo, es una,
1: ¿no?,
4: porquería.
1: Claro, totalmente destructiva.
3: Y fíjate que la gente de nivel, mirá el diablo cómo se mueve. La gente de nivel te dan la Superman, el crack, y es un B-Power, es
1: claro,
3: terrible. Entonces, te sostiene las áreas. El precario va con la basura del
4: con el descarte.
3: Porque el Paco es terrible. Y después, si querés, todos los boliches de Palermo y de la zona te mandan esas pastillas químicas que
4: explota la cabeza.
3: Shhh, mal. Lo que me cuentan cuando vienen a Cristo y lo vivieron.
4: Claro.
3: No fue de nuestra época eso.
1: Claro. Esta es otra época.
3: El secante, ¿no? Eso.
1: Claro, esta es otra época. Bueno, qué linda toda la tarea que estás desarrollando a través del liderazgo, con todos esos 14 hogares que vos nos estás contando. Y por ahí, ¿no? A veces también solemos hacer esta pregunta, ¿no? ¿Qué le dirías al Jorge hoy en día, mirando para atrás, o sea, con el diario del lunes, ¿no? Pero ¿qué le dirías al Jorge adolescente.
3: Si yo fuese pastor y lo tuviera Jorge con una hija,
1: ¿qué le diría?
3: Y que no pierda más tiempo. Lo primordial en todos es esa angustia, esa depresión, que ese hueco que está vacío en cada uno, inclusive en Jorge o José, esa matriz la tiene Dios, que es la que puede llenar de gozo y de paz, que hay un mundo ficticio, que cuando uno prende el televisor, que inclusive en Jorge o José, esa matriz la tiene Dios, que es la que puede llenar de gozo y de paz, que hay un mundo ficticio, que cuando uno prende el televisor queda enajenado, cuando mira el teléfono, el celular, o cuando entra a la, que está muy, a las computadoras, al Facebook, y toda esa basura que te va enrollando y te va enrollando, y crees, como todos, en un momento creímos que éramos unos campeones, y te vas deslizando y vas barranca abajo, y te das cuenta que esa falta de felicidad la querés ubicar o la querés llenar con cualquiera de todas las cosas que venimos hablando, y el fin es destrucción y muerte. Que realmente la mejor píldora que hay es cuando vos te rendís al Señor, cuando confesás que Él es el Señor, te rendís a Él. Porque todo el mundo te hace la oración. Entender que la oración se la haces a Dios, que te rendís, y ahí Dios entra en tu vida y te hace un desparramo. El domingo pasado fuimos, no miento, el sábado, a una chica que yo le mando versículos como todos los días, Karina, y está con una enfermedad terminal de cáncer, ¿no? Y bueno, ahí fuimos con Elisa, yo siempre le había hablado por el teléfono, pero le dije, tengo, porque me dijo que ya el pulmón estaba con metástasis, ¿viste? El que entiende eso es... Fuimos a orarle, compartimos la palabra, sintió el poder de Dios, sintió el toque de Dios. Ese es el milagro más grande. Yo a todos le digo que vos querés orar por sanidad y está bien, querés orar por prosperidad y está bien, y yo lo apoyo y yo también oro, pero el milagro más grande es cuando el Señor toca tu vida y sabes que sos salvo porque su palabra te avala.
2: Es todo.
3: Eso es lo que tenés que hacer hincapié, no te tenés que quedar, porque tal vez ese día no pudiste comer y la cual duele y todo la pudimos haber pasado, sino que vos tenés al Señor en tu vida y eso tiene que ser productivo, no tenés poca cosa. Y ella sintió el toque de Dios, me emociona porque habla de metástasis y me habla de un final, aunque estaba bien, con un espíritu fuerte. Hay veces ese espíritu es porque viene gente y vos sabés que cuando uno cierra la puerta se derrumba todo.
1: Se derrumba.
3: Pero aceptó a Cristo, sintió el toque de Dios. Y esa es la manifestación, aún pasando necesidad hoy, es la mejor satisfacción que uno tiene cuando ve el toque de Dios en el otro, y que pudiste sacar una persona de la angustia y la depresión y la llevaste delante de la presencia de Dios y se llenó de gozo y paz. No tiene precio.
2: Aparte que sabes que esa persona quizás el Señor la pueda sanar y quizás no, pero lo importante es que ya es salva, que hay una vida eterna,
3: no es poca cosa,
2: que va a disfrutar.
3: Tal cual.
2: Y eso es fundamental, porque la salvación es lógica, uno lo quiere. Pero la salvación es fundamental, porque si no estaba condenada.
3: Tal cual. Vos sabés que yo siempre digo lo mismo, y me pasa, que como buen empresario que soy, tenemos dos empresas, en la cual de una empresa salen tres patas. Cinturones de seguridad, accesorios para automóviles, luego accesorios para moto y ahora accesorios para 4x4. Yo trato de no quedarme dentro de las posibilidades. Y aparte del calzado, que pobre.
2: Lo tenés de ahí.
3: Está con una pata rota y la otra ya no la tiene. Pero no importa.
2: Está rengueando.
3: Siempre digo que uno. Hay veces todo esto también te puede arrastrar y te roba bendición, te roba entrega, te roba comunión con Dios. Y siempre digo que cuando uno busca el reino de Dios y su justicia y se dedica a la obra de Dios, Dios se dedica del granero de uno y abre la ventana de los cielos y sobreabunda.
2: Sí.
3: Dios es fiel en eso.
1: No, qué lindo mensaje el de Jorge, ¿no? Y verlo con tanto amor contando este testimonio de esta chica que tiene, bueno, cáncer y todo. Este es el amor de Dios.

0: que él manifiesta hacia las personas, ¿no? No, como para ir ya cerrando y haciendo una reflexión, interrumpime, Carlos, si hay algún mensajito o algo, si tenemos, vos me decís. Pero mientras él contaba su testimonio y charlábamos antes, no dejaba de venirme a mi mente lo que es la parábola del hijo pródigo, ¿no? Que en un momento determinado, o sea, ahí encontramos, por ejemplo, la historia del hijo pródigo en el libro de Lucas, capítulo 15, del 11 al 32, ¿no? Que después uno la puede leer ahí en su casa, ¿no? Pero en algún momento Jesús va a contar esta parábola, ¿no? Que es un relato breve y figurado, lo que es una parábola de que utiliza situaciones de la vida cotidiana para enseñar alguna verdad espiritual. Eso es lo que es una parábola, ¿no? Y la parábola del hijo pródigo, en algún momento este muchacho, este hijo menor, desea salir de su casa y probar otras cosas, ¿no? Creo que tal vez era por lo que él escuchó, porque él estando en la casa de su padre, alguien debería tal vez contarle a esta persona que era la vida fuera del hogar, las diversiones, los placeres, y en algún momento tuvo que desearlo el hijo pródigo, ¿no? Entonces, ahí yo había notado algunos pasos que dio este hijo pródigo, ¿no? Es decir, primero el deseo, porque tuvo que haber deseado salir de la casa de su padre. Después el engaño que sufre él, porque alguien tuvo que ser una herramienta como para poder seducir.
1: La seducción,
0: claro, a que él pueda irse de su casa, o tomar, mejor dicho, la decisión de irse de su casa, ¿no? Lo tercero tiene que ver con la decisión. Lo cuarto sería la partida de su hogar, el deleite en los placeres, en la noche, en todo lo que podría ofrecerle
1: las
0: la vida
1: decisiones
0: en ese momento, ¿no? Y después seguramente al irse acabándole todo el dinero, la soledad, y ahí también la desilusión, ¿no? Entonces, en un momento donde él se va, que la Biblia dice otra provincia, otra versión puede decir otro país, pero se fue lejos de su casa, ¿no? Y hay una gran hambruna y hasta él cae en la miseria. Es decir, ya no tenía ni para comer, fue y le pidió a alguien que le pudiera dar trabajo. Esta persona criaba cerdos, tenía como una finca, y en un momento hasta desea
2: comer
0: la comida de los cerdos. Mirá a qué punto había llegado, ¿no?
1: En la casa del padre, ¿no?
0: Claro, y está bueno porque en alguna versión, no en la 1960, la parábola o el título de la parábola dice el amor del padre y no el hijo pródigo, ¿no? Entonces por ahí sí pensar también en lo que en los pasos también del padre, ¿no? Primero, al irse el hijo y al tomar esas decisiones, su corazón habrá sido herido. Todo papá sabe, ¿no? Cuando los hijos toman malas decisiones y terminan sintiendo esa herida. A lo largo del tiempo y al saber tal vez dónde su hijo no estaba, fue la preocupación tal vez por su hijo, ¿no? La espera con paciencia. Y acá es como es Dios también esperándonos a nosotros con paciencia para que nosotros podamos volver a sus brazos, ¿no? Y el estar atento a su llegada, porque en algún momento él salía
3: a ver.
0: A ver, y en algún momento habrá divisado la silueta del hijo que venía, y dijo, es ese, ¿no? Y por ahí lo veía con vestidos andrajosos, claro, y todas esas cosas.
1: Haberlo conocido de esa forma.
0: Claro, pero está bueno el encuentro que él tiene con su hijo, porque cuando lo ve, lo abraza, lo besa, ¿no? El hijo le dice, no soy digno de ser llamado tu hijo, dame un trabajo, aunque sea, quiero ser como un hijo. Y el padre actúa con un amor impresionante, de la misma manera que el Señor actuó en la vida de Jorge, en nuestras vidas, ¿no? Porque todos tenemos un pasado, ¿no? Pero también todos los que venimos, servimos al Señor, testificamos, contamos nuestro testimonio. Tenemos,
1: todos le fallamos a Dios.
0: Claro, tenemos un momento determinado donde uno tiene un encuentro con el Señor y a partir de ahí.
1: Y todos dijimos eso, como el hijo pródigo, todos dijimos, Señor, te fallamos.
0: Claro.
1: Danos el último lugar o que sea, pero queremos estar acá.
0: Y después no estaba atento a su llegada, quería que su hijo llegara y le termina dando la bienvenida a casa. ¿No? Que es un poco el título del programa, ¿no? Es como cuando él contó su conversión en la campaña de Anacondia, que bueno, sintió que fue como que un peso se le quitó todo y sintió esa paz, ¿no? Y a partir de ese momento es como que el Señor nos recibe con los brazos abiertos.
1: Eso es algo terrible, porque uno que actuó mal delante de Dios espera otra clase de trato.
0: Claro.
1: Y cuando te abrazan, te descolocan. Porque vos decís, yo no me merezco.
2: Te fallé, me das amor.
1: Claro. Yo me merezco un cachetazo y vos me abrazás y me decís que me querés. Entonces me destruí. Porque ¿y ahora qué hago?
0: Claro. Y es eso, ¿no? Es decir, es la bienvenida a casa. Y cada persona que se acerca a Cristo es él recibiéndolo, ¿no? Entonces ahí es donde se
1: y
0: produce
1: en los
0: ese
1: cielos.
0: Encuentro.
1: Y, claro. Fíjate hasta dónde llega, ¿no? Que cuando uno toma la decisión sabia, hay fiesta en los
0: nuestro
1: cielos.
0: Nuestro nombre es escrito ahí en
1: fíjate
0: el libro,
1: la decisión,
0: ¿no?
1: de declarar que necesito de Dios, lo que hace, ¿no?
0: Y bueno, y el mensaje que Jorge deja para todas esas personas es prácticamente desde el amor de Dios, ¿no? Entonces, hay muchas personas del otro lado que seguramente escucharon lo que le pasó a Jorge, algunos pudieron haberse sentido identificados, recordando cosas que vivieron, y otro tal vez que, no sé, está prendido en la radio, viajando.
1: Pensando que de casualidad estuve escuchando este programa y mirá, Dios me habló a mí.
0: La vida de esa persona puede cambiar mientras se acerque a los brazos del Padre, ¿no?
3: Claro que sí.
0: Carlos.
3: Tenemos mensajes.
0: A ver.
3: Estela Rodríguez dice, buenas noches, poderoso testimonio, Dios los bendiga. Florencia Rossi dice, bendiciones para todo el equipo, gran testimonio. Saludos a Mela, la hija de Jorge, una gran sierva del Señor.
2: Gracias.
3: ¿Qué dice el papi?
2: Oh, se me cae la baba. Está estudiando medicina, imagínate. Mira.
0: Che, todo hincha de Boca, ¿no?
2: Ah, che, no los he hecho. Los he hecho.
3: Gloria.
2: Yo les hago de hijo pródigo, pero al revés. Es que no se quieren ir, los he hecho.
3: Muy bien.
2: Son todo de Boca.
3: Y Pedro Sánchez que dice, buenas noches, qué testimonio, bendiciones, gloria a Dios, aleluya.
0: Qué bueno. Bueno, Carlos, ¿quieres orar por todos aquellos que nos estuvieron acompañando en este programa? Y oramos para que el Señor obre en la vida de cada uno de ellos y orar para que todas esas personas, tal vez hasta se haya apartado, se vuelva a Cristo, pueda reflexionar y entender que lejos de Dios
1: nada
0: se puede hacer, ¿no?
1: Lejos de Dios.
2: Amén.
3: Oramos ahí donde estás, Señor, en el nombre de Jesús. Te damos gracias por el testimonio de Jorge, gracias por su vida, gracias, Señor, porque vos lo has bendecido, lo has levantado, Señor. Gracias, Señor, por su vida. Te pedimos que vos lo sigas usando a él, a su esposa y también a sus hijos, Padre, en el nombre de Jesús. Pedimos, Señor, en este momento, quizás dentro de la audiencia, de quienes miran este programa, de quienes comparten el streaming, haya personas que están lejos de ti, Señor, que están perdidas, que están en diferentes caminos, que están sufriendo. Señor, en el nombre de Jesús, Padre, te pedimos, Señor, que como se tituló el programa de hoy, Señor, que vos puedas abrazarlos, que vos puedas bendecirlos, Señor, en el nombre de Jesús. No importa cómo estén, no importa cómo se encuentren, Señor, vos estás dispuesto a abrazarlos y a bendecirlos. Sí, pedimos, Señor, por esos hijos pródigos, Señor, para que vuelvan a casa, para que vuelvan al redil. Pedimos, Señor, por aquellos que nunca te han conocido, Señor, para que abran su corazón y puedan conocerte. No importa en qué situación, no importa en qué circunstancia, Señor, tu amor es inmenso.
4: Sí, Señor.
3: Tu amor es gigante, Señor. Y vos podés abrazar a cada uno y podés abrazarlos a todos a la vez, Señor. En el nombre de Jesús pedimos, Señor, que vengan a tu casa, Señor. En el nombre de Jesús de Nazaret, que vuelvan a ti. Gracias, Señor. En el nombre de Jesús, amén.
4: Amén.
0: Jorge, ha sido una noche muy linda que
2: después pudiste compartir. Si querés, en alguna otra oportunidad me invitas de nuevo.
0: Sí, porque
2: te voy a hablar la parte económica.
0: Eso va a estar bueno.
2: Es un mundo terrible, ¿eh?
0: Eso va a estar bueno. Eso va a estar bueno.
3: Parte 2. Podemos leer un mensaje más,
0: sí,
3: que está llegando.
0: Dale.
3: Rubén Gerardo Céspedes, que escribió al principio, hermoso testimonio de Jorge. El Señor lo abrazó en su tiempo. Al igual que a mí, Jesús me está sanando del cáncer.
4: Aleluya.
3: Ya lo doy por hecho.
4: Gracias, Señor.
0: Declaramos sanidad, Señor, sobre esa persona.
4: Declaramos sanidad.
3: Sobre la vida de Rubén Gerardo Céspedes, en el nombre de Jesús.
0: Muy bien, amén. Muy bien.
2: Ah, Rubencito.
0: Muy bien. ¿Lo conoces?
2: Sí, de la célula.
0: Bien.
2: Hace poco lo operaron. Un besito grande, Rubén. Dios te rebendiga. Sabe que te quiero mucho.
4: Amén.
2: Un capo.
0: Bueno, muy bien. Nosotros hemos llegado al fin de este programa en el día de hoy. Les recordamos que somos de la Iglesia Catedral de la Fe, situada en la Avenida Perón, 1040, justamente en la esquina de Centenera y Directorio. Tenemos reuniones mañana. La primera comienza a las 17 horas, la segunda a las 19:30. Y el día domingo también tenemos dos reuniones. La primera a las 10 de la mañana y en la segunda te encuentran, Jorge. ¿En la segunda que te encuentras?
2: Sí, a las 17 horas.
0: A las 17 horas del día domingo tenemos la segunda reunión del día y ahí lo pueden encontrar también a Jorge, que hoy vino y nos contó su testimonio. Que el Señor les bendiga, será hasta la próxima semana, será otro invitado, otra reflexión, otro testimonio, ¿no?
2: Para así la gloria de Dios.
0: Así es. Bueno, nos estamos viendo.
3: Dios
0: chau,
3: los bendiga.
0: Chau. Que el Señor los bendiga.

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saben que la verdad de Dios permanece para siempre, que nuestro Dios es fiel y su verdad no cambia. ¿Cuánto puede dar un aplauso al amor de Cristo?

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0: Yo cuando escribí esta canción sabía y entendí en mi corazón que tengo un Dios que me ama. Y yo estoy agradecido con Él por eso. Yo no sé si tú estás agradecido por el amor de Dios en esta noche. Dice el Salmo 107: den gracias al Señor porque Él es bueno. ¿Cuántos creen que Él es bueno? Su fiel amor perdura para siempre. Y hoy yo quiero orar y que oremos como iglesia dándole gracias a Dios. Así que si tú estás agradecido, te quiero invitar a que te pongas de pie una vez más. Y esa parte vamos a darle gracias al Señor porque Él ha sido tan bueno. Y si Él ha sido bueno contigo, levanta tus manos en esta noche. Padre, te damos gracias por tu fidelidad, porque tu misericordia ha estado con nosotros día tras día, Señor. Porque ¿a quién iremos sino a ti, Señor? Y porque cuando hemos corrido a ti, Señor, tú has estado con los brazos abiertos esperándonos, Señor. Señor, reconocemos, Señor, que tú eres un proveedor para nosotros. Eres nuestro proveedor, Jehová Jireh. Señor, y que en nuestra angustia, Señor, podemos correr a tus pies, Señor. Reconocemos, Señor, que tú eres un buen pastor. Que aunque andemos por valles de huesos, por valles de sombra de muerte, tú estarás con nosotros, Señor. Gracias, Señor, en esta noche, Señor, porque podemos estar aquí vivos, respirando, Señor, y adorándote en espíritu y en verdad. Hoy te damos gracias por lo que has hecho, por lo que estás haciendo y por lo que harás en esta noche, Señor, en la vida de cada uno de los que estamos en esta noche. Y si tú lo crees, dale un aplauso a Él en esta noche.
1: Gracias, David Hernández. Hace muchos años Dios me regaló una melodía muy sencilla que dice:

Esa canción ya casi pasan 30 años desde que la compuse. La semana antepasada cumplí 60 años de vida, aunque no lo crea. Yo sé que eso sorprende a muchos de ustedes. Muchas gracias, Dios les bendiga. Pero hace poco yo le decía al Señor: Señor, regálame otra canción más nueva, ¿no? Como más para el día de hoy. Y esto fue lo que el Señor me regaló una mañana tempranito. Desperté y nació esta nueva melodía. Si usted ya la escuchó, me ayuda a cantarla. Y si no, me ayuda a cantarla, porque está muy fácil. Tempranito en la mañana, al despertar el sol naciente, tengo el corazón colmado de gratitud.

cierre un momento sus ojos. Qué bueno tú has sido con nosotros. Mis amigos, mis hermanos, en este tiempo tenemos que fijar nuestros ojos en Él. Si nos fijamos en las noticias, nos vamos a deprimir. Si nos fijamos en la oscuridad que hay alrededor, nos vamos a amedrentar. Pero puestos los ojos en Jesús, saldremos victoriosos en el nombre de Jesús. No lo dude. Porque como dijo esa canción que cantó hace un momento mi hija y que ella compuso, Él fue, Él es y siempre será fiel. Siempre.

0: Tómese de la mano de la persona que está junto. Levante esa mano y diga: Señor, gracias por tu bondad, por tu bondad, tu favor, por cuidarnos, por protegernos, por siempre alimentarnos. Tú eres tan bueno, Señor. No tenemos palabras, así que recibe esta sencilla canción de agradecimiento. Decláreselo a la persona que está junto. Dígale: Dios es bueno. Dios es bueno. No se le olvide ante cualquier noticia: Dios es bueno. Ante cualquier tragedia: Dios es bueno. Ante toda mentira de Satanás: Dios, no los oigo, hueco. Dios es bueno. Dios es bueno. Dios es bueno. Inagotable su bondad. Estoy buscando gente que me ayude a orar. ¿Hay alguien que me ayude a orar? Estoy buscando intercesores, personas que se unan a nosotros en esta vuelta de 60, bueno, ya son 55 ciudades. Va a aparecer aquí un número. Escanee, si usted sabe orar, escanee este número, porque quiero que se una a nuestro equipo de personas que oramos dos veces por semana con un texto. Le va a llegar un textito bien corto. No le va a llegar ningún comercial. No. No le va a llegar ningún. Le va a llegar dos veces, martes y jueves. Le va a llegar un versículo de la Biblia y un propósito, una oración bien cortito. Ni medio minuto se va a tardar de orar esto. Estoy buscando gente que sepa orar. Yo sé que aquí en Waco hay gente que sabe orar. Yo necesito que usted me se une con esta oración. La dirige mi esposa Miriam junto con mi hermana, la pastora Nolita. Y dos veces por semana le van a llamar. Perdón, no le van a llamar. Burro. Nadie le va a llamar. Le va a llegar un textito. Y usted tómese nada más el medio minuto. Lea el versículo y luego ore. Ese minuto multiplicado por los miles que ya están en la agenda, se llama la Agenda Nacional de Oración. Los que ya estamos, si unimos todos esos minutos, los convertimos en millones de minutos, y eso es guerra en el espíritu. Ella es mi hermana, la pastora Nolita.
1: Buenas noches.
0: Ella va a abrir la siguiente sección de oración.
1: ¿Cómo estamos? ¿Bien? Qué rico estar en la presencia del Señor, ¿verdad? Y saben que también orando entramos a la presencia del Señor. En esta sección es, ¿cómo les dices tú, Marcos? La columna.
0: Pilar.
1: Pilares, perdón. Pilar de la entrega. Yo sé que muchos de nosotros venimos aquí y tenemos que entregar cosas, pero también estamos entregando cosas a favor de otras personas. Vamos a leer en 2 de Crónicas 7:14, dice: si mi pueblo, ¿cuántos hay del pueblo de Dios aquí? Si mi pueblo, que lleva mi nombre, se humilla y ora, busca mi rostro y se aparta de su conducta perversa. A veces se nos olvida esa parte, ¿verdad? Hay que apartarnos de ciertas cosas. Bueno, al buen entendedor, ¿verdad? Yo oiré del cielo, es una gran promesa que Dios nos da. Perdonaré sus pecados y restauraré su tierra. Necesitamos que Dios nos escuche. Se une conmigo en oración. Señor, aquí estamos como tu pueblo, unidos a favor también de los que no te conocen, Señor. Pero antes que nada, nosotros nos humillamos. Padre, entregamos el peso del pecado que tan fácilmente nos asedia. Padre, nosotros entregamos esos pesos en esta noche. Señor, perdona nuestro pecado. Padre, nos apartamos de esos caminos perversos porque necesitamos que tú nos escuches. Y esa es tu promesa en esta noche. Señor, tú has prometido escucharnos, tú has prometido perdonarnos, tú has prometido restaurar nuestra tierra. Señor, Nosotros necesitamos que tu luz irrumpa en la oscuridad. ¿Cuántos están conmigo? Pónganse de acuerdo conmigo. Y pedimos que la luz del Espíritu Santo y la palabra de Dios irrumpe en la oscuridad del pecado, irrumpe en la oscuridad de la violencia, irrumpe en la oscuridad de las relaciones rotas. Irrumpe tu luz, Señor, en cada circunstancia. Restáuranos y sánanos. Te necesitamos. Responde a tu pueblo en el nombre poderoso de Jesucristo. Amén.

mientras cantábamos y adorábamos hace un momento, se unieron a nosotros miles de personas a través de todo el mundo en mis redes sociales. Les pueden dar una bienvenida a los que nos están acompañando en vivo. Ellos también vienen a clamar. Ellos también vienen a orar. También vienen con sus necesidades, al igual que nosotros acá. Y quiero nada más decirles, acuérdese, escriba sus necesidades ahí en la sección de comentarios, porque hay gente que todos los días, yo soy uno de ellos, todas las mañanas me levanto y empiezo a leer las necesidades y a orar por las necesidades. Y a reprender a los que nos atacan y nos critican. Bendito Señor, repréndelos en el nombre de Jesús. Y son más los que están orando. Amén. Son más los que están clamando a Dios. Amén. A ver si alguien se acuerda de este coro.

0: Si ese aplauso era para Jesús, estuvo muy débil. Dele más fuerte ese aplauso. Mi hija Elena compuso una canción que se ha convertido en una de mis favoritas y la vamos a cantar ahorita. Se llama Te Exaltamos.
1: Cuando exaltamos el nombre de Jesucristo, sus enemigos son esparcidos y vamos a declarar eso en nuestras vidas, en nuestras familias, en nuestros corazones.

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En los últimos días, dice Dios, derramaré de mi espíritu sobre todas las personas. Sus hijos e hijas profetizarán, sus jóvenes tendrán visiones y sus ancianos tendrán sueños. En esos días derramaré de mi espíritu aún sobre mis siervos, hombres y mujeres por igual, y profetizarán

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0: Dime quién puede contra mí.
1: ¿Sabías que el amor de Dios es tan grande por ti que traspasa cualquier problema, cualquier enfermedad, incluso cualquier crisis? Su amor es tan grande por ti que

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padre. 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

Yo. Exceso de pasado, exceso de futuro. Un presente frío e inseguro. Un muro de contingencia muy duro que te detiene en ese camino oscuro. 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

Se vale llorar, se vale mostrar vulnerabilidad, se vale buscar ayuda. Lo que no se vale es rendirse, por nada ni por nadie. La noche parece larga, pero amanecerá, y en ese nuevo día cambiará tu historia, historia que salvará.

0: El amor es paciente y bondadoso.
1: Love is patient. Love.
0: El amor no es celoso, ni fanfarrón, ni orgulloso, ni ofensivo.
1: It does not envy. It does not...
0: No exige que las cosas se hagan a su manera.
1: It does not dishonor others. It is not self-centered.

sino contra gobernantes, malignos y autoridades del mundo invisible, contra fuerzas poderosas de este mundo tenebroso y contra espíritus malignos de los lugares celestiales. Por lo tanto, pónganse todas las piezas de la armadura de Dios para poder resistir al enemigo en tiempo del mal. Y así, después de la batalla, todavía seguirán de pie, firmes.

se da por vencido, jamás pierde la fe, siempre tiene esperanzas y se mantiene firme en toda circunstancia. 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

nuestra oración es que lo que hemos vivido en el secreto, toda la iglesia lo pueda experimentar. No queremos entrar solos.

Se trata de nosotros.

Esta canción es un recordatorio de esta promesa, de esta invitación. La invitación que Jesús hace en Mateo 11. Vengan a mí todos los que están cansados y cargados, y yo les daré descanso. Para el alma cansada hay descanso hoy. Para el alma cargada hay descanso hoy. Para el alma que duele hay descanso hoy. Para la ansiedad que te acecha hay descanso hoy. Para la depresión.

secos que vivan y van a vivir. Señor, dice, profetiza, profetiza, como lo has hecho esta noche, profetiza. Y Padre, yo pongo mis manos por fe, creyendo, Señor, que hay una impartición cuando imponemos las manos. En el nombre de Jesús de Nazaret, recibe esta unción profética. Profetiza y los huesos secos van a vivir. Y los que son líderes de alabanza, aquí levanta, levanta tus manos. Levanta tus manos. Los que usan un micrófono para adorar en medio de la iglesia. Padre, en el nombre de Jesús, derrama esta unción profética sobre cada uno de ellos. Derrama, Señor, esta unción profética sobre cada hombre, sobre cada mujer que están aquí, Señor. Porque nos has llamado, Señor, para sanar al quebrantado, para liberar al cautivo, para dar vista al ciego, para poner en libertad.

liberados, los oprimidos.

de ti. Gracias, Padre. Gracias, Señor. Amén. Mi hermano, mi hermana, tú que participas en un equipo de alabanza, la música no es tu ministerio. La música es tu herramienta. Dirigir la alabanza no es tu ministerio. Dirigir la alabanza es una función que haces para servir al Señor. Tu ministerio es Lucas 4, 18 y 19. Predicar buenas nuevas a los afligidos, sanar a los quebrantados de corazón, pregonar libertad a los cautivos, dar vista al ciego, poner en libertad al oprimido y proclamar el año agradable del Señor. Si nuestras canciones no están provocando la atmósfera en la cual esto sucede, es tiempo de que revisemos nuestros repertorios y de que digamos, Señor, que realmente todo lo que estamos haciendo, que no sea solamente para pasar un buen rato, sino para que el reino de los cielos venga aquí a la tierra, los cautivos sean liberados, los enfermos sanados, los demonios sean expulsados. Jesús dijo: si yo por el dedo de Dios echo fuera a los demonios, entonces ha llegado el reino aquí a la tierra. Amén. Así sea.

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esta mañana estaba un poco preocupado con el tiempo y con todo el asunto, porque siempre pasa el día del concierto. Pero una de las bailarinas que vino de Puerto Rico me dijo: la bandera de su país tiene lo siguiente: tiene el blanco, que significa santidad; tiene el rojo, que significa la sangre de Cristo; tiene el azul, que significa sacerdocio. Y ella me dijo: cuando salgamos al escenario con esos colores, vamos a declarar que la República Dominicana le pertenece única y exclusivamente

a Jesucristo. Tenemos senadores, tenemos un presidente, pero tenemos un rey. Se llama Jesucristo, Rey de Reyes, señores, señores. Si te sientes agradecido de lo que Él ha hecho contigo, República Dominicana, tenemos una Biblia en el escudo de nuestra bandera.

0: dáselo al Señor.
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a casa de Jehová todos los días de mi vida para contemplar la hermosura de Jehová y para inquirir en su templo, porque Él me esconderá en su tabernáculo en el día del mal, me ocultará en lo reservado de su morada, sobre una roca me pondrá en alto, luego levantará mi cabeza sobre mis enemigos que me rodean, y yo sacrificaré en su tabernáculo sacrificios de júbilo, cantaré y entonaré alabanzas a Jehová. Oye, oh Jehová, mi voz con que a ti clamo, ten misericordia de mí y respóndeme. Respóndenos esta noche, Señor, a lo que cantamos a ti, Señor. Pedimos que tu presencia nos rodee. Respóndanos en esta noche. Una cosa queremos y eso buscaremos: tu gloria, tu presencia, tu gloria, tu presencia, tu gloria, tu presencia.

En nombre de Jesús, te damos gracias por tu presencia y te damos gracias por todo lo que vas a hacer en esta noche. Somos hijos e hijas. Creemos en ti, en tu poder y tu amor. Gracias por el cielo, porque el cielo ha invadido este lugar. Vez tras vez, el cielo ha invadido nuestras vidas, y eso es una de esas veces. Y te damos gracias, Señor. Te encargaremos de darte toda honra, gloria, poder, dominio y autoridad, por hoy y siempre, por los siglos de los siglos, Jesús. Porque tú eres el único digno. Amén y amén. Let's get it. Let's sing about the coming of Jesus.

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cielo no hay ningún principado, no hay ninguna potestad que pueda detener lo que Dios destinó para esta noche. Nadie, nadie, nadie, nadie podrá detener la gloria de Dios que ya está lista para ser derramada en este lugar. Aleluya. Es que cuando un pueblo se une en alabanza, el diablo no se queda quieto, el diablo no se queda tranquilo. Desde que dijimos que este concierto se iba a llamar lugar de rompimiento, empezó la guerra. Empezó la guerra. Empezó la guerra. ¿Sabe por qué? Porque cuando tú le declaras la guerra al diablo para arrebatarle lo que te robó, él no se va a quedar tranquilo. Y a mí no me

materiales, sino la oportunidad de conocer a Jesús. Y por muy lejos que vayamos, no se nos puede olvidar que alguien puso sus hombros antes para que podamos estar allí. Y al principio de todo, encontramos a Jesús poniéndose la humanidad sobre sus hombros

0: Escúchanos, Señor. Este es el canto de nuestro corazón. Un corazón que se dio cuenta que ya nada necesita más que tu presencia. Hemos encontrado en ti, Señor, todo lo que nuestra alma necesitaba. Estábamos caminando por la vida buscando algo que no podíamos encontrar porque solamente estaba en Jesús. Jesús es el camino, Él es la verdad, Él es la vida. Todo lo que necesitábamos estaba en vos, Señor. Por eso te queremos dar gracias, porque desde que entraste a nuestra vida, Señor, has cambiado todo. Todo lo que estaba dado vuelta se ha acomodado. Todo lo que estaba, Señor, mal, está ahora bien. Todo lo que estaba en oscuridad, ahora está iluminado. Como dice tu palabra, los que miramos a ti, Señor, fuimos alumbrados. Y ya no había vergüenza en nosotros. Cuando llegaste a nuestra vida, Jesús, todo cambió. El vacío que había en el corazón fue lleno con tu amor. Señor, cuando llegaste a nuestra vida, toda la confusión, la incertidumbre, Señor, sentíamos que caminábamos como en un terreno que se movía, pero hoy, Señor, podemos decir, desde que llegaste a mi vida, Jesús, estoy parado en la roca. Ya no se mueve mi vida, ya no tengo esa incertidumbre de qué va a ser de mí, porque tu Padre, Señor, tú eres un Padre que me ha abrazado y me ha amado. ¿Cuántos pueden levantar sus manos y decirle gracias por haberme abrazado como un padre, por haberme cuidado como un padre, por haberme rescatado de lo más profundo y haberme puesto en la roca firme? Ya no seré movido, no seré conmovido, porque yo estoy contigo, Jesús. Padre, hoy quiero pedirte por todos mis hermanos, mis hermanas, amigos, que hoy sienten que están, Señor, en oscuridad, que sienten que están solos, que están en lo más profundo. Hoy queremos pedirte, Señor, que esa luz que es tu amor, que esa luz que es tu presencia, Jesús, los ilumine, los ilumine. Yo pido por todos los que están sumidos en pensamientos de oscuridad, sumidos en pensamientos de oscuridad, no saben qué será de ellos mañana, no saben siquiera si van a llegar un día más. Son pensamientos que te envuelven, que te dejan como en tinieblas. Pero dice que todos los que le miraron fueron alumbrados. Hoy pido, Señor, que todos los que están con pensamientos de oscuridad alcen los ojos al cielo. Alza tus ojos, alza tu mirada, alza tu fe y míralo a Él. Su presencia está en este lugar. La presencia del Padre está en este lugar. Y donde está la presencia de Dios, allí hay libertad. Los pensamientos que querían destruirte se deshacen ante su amor. El amor de Dios es el antídoto a la soledad, a la falta de propósito. Yo pido, Señor, hoy que los corazones nuestros sean llenos de tu amor. El que se sentía solo, el que vino desahuciado, desanimado, hoy sea lleno de tu amor, Padre. Hoy sea cambiado, Señor. Cambia realidades, Espíritu Santo. Padre, mira al que estaba enfermo, al que estaba, Señor, desahuciado por una enfermedad, por un proceso, y llegó cansado y llegó abatido. Señor, hoy tócalo, tócalo, tócalo. Poné tu mano ahí en donde está tu enfermedad, o en tu corazón, o en tu cabeza, y decirle, Señor, alúmbrame con tu amor. Tócame, Espíritu Santo. Haz una obra, un milagro. Porque el que mira a Él es alumbrado. El que mira a Él recibe ese abrazo. Padre, toca, toca, toca. Ahí está, ahí está, ahí está. Hay cuerpos que están siendo visitados. Hay vías respiratorias que están siendo sanadas. Pido, Señor, por toda vía respiratoria inflamada. Procesos, procesos, Señor, de fiebre. Procesos de infecciones en las vías respiratorias, inflamaciones. Ahora toca, Espíritu Santo. Ahí, si estás en tu casa, nos estás acompañando también. Poné tu mano donde está la dolencia y pedile a Dios que haga un milagro. Pedile, pedile, porque por sus llagas, dice la Biblia, por las llagas de las lastimaduras de Jesús, nosotros fuimos sanados. Pedile a Él que haga un milagro. Toca, Señor, toca. Toca todo proceso de enfermedad en los cuerpos. Hoy oramos, Señor, por los que están pasando por procesos de cáncer. Ahora, Señor, pedimos todo cáncer se seque en el nombre de Jesús. Ahora todo cáncer se seque en el nombre de Jesús. Yo puedo ver tu mano, Señor, de poder. Es una mano como no es ninguna otra. El hombre no puede hacer lo que tú puedes. Toca las vidas, Señor. Ten misericordia y tócanos, tócanos, tócanos. Tócanos, Señor, todo diagnóstico adverso. Los que están desahuciados por la ciencia y vinieron, Señor, buscando un toque, un milagro. Padre, ahora tócalos. Eres tú lo que necesitamos. Eres tú lo que anhelamos. No hay nada, Señor, fuera de ti. Tócalos, tócalos, tócalos. Padre, todo proceso en el cuerpo de enfermedad ahora retroceda. Todo pensamiento, Señor, de depresión, de angustia. Pido por los que no pueden dormir por la noche. Son presos de la angustia, Señor. Ahora reciban, Dios, libertad, libertad. Es el amor del Padre que te dice que no te va a dejar caer, que no te va a abandonar, que no vas a ser derrotada, derrotado. Es el amor del Padre que te asegura que no te va a abandonar, que te va a sacar adelante. Padre, toca las mentes ahora. Que todo pensamiento de derrota, todo espíritu, Señor, que está mintiendo a las mentes, ahora se calle y salga en el nombre de Jesús. Todo espíritu de muerte que quería dañar y arrebatar las vidas, espíritu de suicidio, ahora te atamos y te echamos fuera. Suelta ahora las vidas, suelta ahora las vidas en el nombre de Jesús. Los padres que oraban por sus hijos, que habían tenido intentos, ahora en el nombre de Jesús ordenamos que todo espíritu de muerte suelte las vidas. Suelta ahora las mentes en el nombre de Jesús. Padre, y te pedimos vida sobre las mentes, espíritu de vida al corazón. Venga una esperanza nueva, Señor, al que no tenía esperanza. Padre, venga un nuevo ánimo al corazón que estaba abatido. Padre, ven, ven, ven. Tú eres lo que soñamos, lo que anhelamos, Señor. Padre, llénanos hoy con tu amor. Por un momento más, tené tus ojos cerrados. Yo quiero hacer una oración tan especial por todos los amigos y las amigas que hoy nos están visitando por primera vez. Sabés que esto que orábamos no es casual, y me gustaría poder hacer una oración especial por tu vida. Si vos podés identificarte levantando tu mano, así puedo verte. Si viniste por primera, por segunda vez, si estás acá después de un tiempo, bienvenido, bienvenido. Si te invitaron y estás acá buscando una respuesta de Dios, si querés, bienvenida. Veo muchas manos, bienvenido ahí atrás. Y quiero pedirte algo, que puedas acercarte, porque quiero orar por vos. Ahí donde estás, deja tu lugar. Quiero tener un momento especial para orar por vos. ¿Sabés que la Biblia describe la vida sin Dios como una profunda oscuridad? Cuando Dios tiene que describir cómo estaba el mundo antes que Jesús viniera, dice que la tierra estaba sumida en profunda oscuridad. Pero en esa profunda oscuridad, dice la Biblia, llegó Jesús y la luz resplandeció. Bienvenidos a todos. ¿Y por qué te digo esto? Porque quizás vos sientas que tu vida está así. No ves por dónde vas. No ves una salida adelante. Sentís que estás sumido en una oscuridad que no podés cambiar. Y uno busca por todos lados. No sé si te ha pasado cuando se corta la luz, buscar una vela. Te chocas con todo, ¿no? Y estás contento y decís, agarré, encontré la vela. Y era un tenedor, porque en la oscuridad no se ve nada. Pero dice la Biblia que cuando llega Jesús, la luz resplandece. Ya no necesitas una vela, ya no necesitas un fósforo, no necesitas la luz del celular, porque hay una luz tan grande que te va a iluminar todos los días de tu vida y no te va a abandonar nunca. Nunca más te vas a tropezar, nunca más te vas a perder si te puedes aferrar de esa luz. Si vos querés aceptar a Jesús en tu vida, para que esa luz resplandezca, yo quiero guiarte en una oración. Cerrá tus ojos conmigo, yo voy a orar y vos podés repetir mis palabras como si fuese tu oración, y vas a estar invitando a Jesús a tu corazón. Cerrá tus ojos. Decirle, Señor Jesús.
1: Señor Jesús.
0: Yo te doy gracias.
1: Yo te doy gracias.
0: Por haberme salvado.
1: Por haberme salvado.
0: Te pido perdón.
1: Te pido perdón.
0: Por mis pecados.
1: Por mis pecados.
0: Por mis errores.
1: Por mis errores.
0: Te pido que me ayudes.
1: Te pido que me ayudes.
0: Yo te abro mi corazón.
1: Yo te abro mi corazón.
0: Y te abro mi vida.
1: Y te abro mi vida.
0: Para que seas mi salvador.
1: Para que seas mi salvador.
0: Yo voy a seguirte, Señor.
1: Yo voy a seguirte.
0: Todos los días de mi vida.
1: Todos los días de mi vida.
0: Y no me voy a soltar.
1: Y no me voy a soltar.
0: De tu mano.
1: De tu mano.

ahora los deje, que toda opresión los suelte, Señor, y ellos reciban la llenura del Espíritu de Dios en sus corazones. Nunca más estarán solos, nunca más serán olvidados, porque ahora, Señor, tú eres el Padre que los ama y los abraza. Yo te doy gracias, Señor, por la nueva vida que mis amigos comienzan. En el nombre de Jesús. Amén y amén. Este aplauso es para vos. Esta es tu nueva familia que te está dando la bienvenida. Muy buena bienvenida. Mira, queremos decirte algo. No es que estamos locos, es que realmente te queremos. Yo sé que suena raro, ¿no?, escuchar esto. Alguien que te quiera y no te pida nada, pero te queremos, te amamos. Porque así nos amó Dios y así te amamos a vos. Y queremos como familia acompañarte, caminar con vos en lo que necesites, poder orar por aquellas necesidades que hoy estás enfrentando, por aquellas cosas que estás pasando. Por eso preparamos un lugar. Mira, ahí hay un cartel a mi derecha, bienvenidos a casa. Vamos a preparar una salita acá al lado para poder conocerte, tomar tu pedido de oración. Sabemos que la oración tiene poder, cambia cosas. Cuando uno ora al Padre, todo cambia. Por eso preparamos ese lugar para escuchar tu pedido de oración y poder conocerte un poco más, y luego volvemos para terminar todos juntos la reunión. ¿Te parece? Así que seguimos ahí a mi amiga con el cartel.

qué no oramos juntos? Gracias, Dios. Gracias porque cada fin de semana vemos que tu amor sigue alcanzando nuestras vidas. Te pedimos, Dios, que nos uses. Llévanos, Señor, a personas que hoy necesiten escuchar que en Jesús hay luz, hay esperanza y hay una nueva vida, Señor. Gracias, te damos en el nombre de Jesús. Amén y amén. Podés tomar tu asiento. Me encanta la palabra que hoy vamos a compartir juntos, porque es una palabra que nos va a llenar de fe. Este fin de semana pasado, junto con este y un par más que vienen por delante, vamos a estar compartiendo historias de personas de la Biblia que han enfrentado retos muy grandes y muy difíciles, y cómo Dios, vamos a ver, los ha sacado de esos lugares. Y estas palabras nos van a llenar de fe, y en particular la de hoy. Yo, cuando la estaba hoy preparando, decía: Señor, me estás ministrando a mí primero. Qué lindo es escuchar que vos y yo tenemos un Dios que abre caminos donde no los hay. Por eso el título de esta palabra se llama Siempre hay una salida. ¿Cómo se llama? Siempre hay una salida. Siempre. Nosotros acá tenemos las salidas de emergencia, salidas por allá. Claro, si uno quiere salir, sale. Pero Dios tiene la capacidad de hacer salidas donde no las hay, de poner puertas donde solo hay paredes. Y vamos a ver una historia que, te puedo asegurar, nos va a encender la fe con todo. ¿Sabes que cuando la preparaba, me acordaba cuando yo empecé a manejar? Y los que tienen más o menos mi edad o antes, seguramente lo saben. No existía el GPS. El único GPS que teníamos era un librito que tenía dibujados los mapas del lugar donde estabas. Entonces estabas en Buenos Aires, hay mucho ahí que ya se acuerdan, ¿no? La guía T, la guía Filcar, había dos que ahí competían. Y esperemos que haya dibujado bien el que tenía que dibujar, que no hayan abierto una calle nueva, porque estabas listo. Y yo me acuerdo, ¿no? Una vez que me perdí con el auto, todos los que manejan, y son hombres, seguramente el 90% les pase lo mismo que a mí, no se pregunta cuando te perdés. Porque si preguntás, no sé qué sentimos, pero uno dice: yo me pierdo y me pierdo solo. Y me voy a perder hasta lo último, ¿no? Y ahí estaba yo. Era joven, no tenía GPS, y entré en un barrio, me acuerdo, que tenía muchas calles cortadas, sin salida. Y doblaba para un lado y decía: bueno, seguro es por acá.

Llegaba a calle sin salida, marcha atrás y doblaba por el otro y yo ya empezaba a sudar, porque no sabía cómo iba a salir de ese barrio. Pensé que me iba a quedar ahí a vivir, me estaba mirando las casas a ver dónde me mudo, porque estaba perdido y todo lo que veía era calles sin salida. No sé si alguna vez te sentiste así, no con el auto, pero sí con tu vida. Sentir que vas por la vida y siempre llegas a calles, a momentos, a situaciones en las que vos no tenés salida. Te sentís atrapado. Es que la vida puede ponernos en aprietos de este tipo. Quizás te pasó, quizás lo estás pasando. Son momentos en que no sabés cómo vas a salir. Sentís que no tenés el control para poder cambiar el rumbo de lo que te está pasando. ¿Hay alguien que se sienta así? ¿O soy el único que a veces me pasa? ¿Y uno qué siente cuando no tiene el control? Uno se empieza a angustiar. Porque si uno tiene el control, uno puede cambiar el rumbo. Pero si uno no tiene el control, uno se empieza a angustiar. Y vivimos tiempos en los que muchos pueden estar pasando por esto. Son tiempos difíciles, son tiempos ajustados, donde todo lo que pasa alrededor puede hacernos sentir que no tenemos el control de lo que va a pasar mañana. ¿Cómo saldremos adelante? ¿Cómo hacemos cuando estamos en un callejón sin salida? ¿Cómo hacemos cuando estamos acorralados? Son preguntas que esta historia que hoy vamos a leer nos va a contestar. Porque donde hay dudas y hay incertidumbre, Dios siempre tiene una salida para darnos. Hay una historia maravillosa y es la de Moisés. Está en Éxodo en el capítulo 14. Vamos a leer 5 versículos del 13 al 18. Y si lo tenés ahí, dice: y Moisés le dijo al pueblo: no temas, estad firmes y ved la salvación que Jehová hará hoy con vosotros. Porque los egipcios que hoy habéis visto, nunca más para siempre los veréis. Jehová peleará por vosotros y vosotros estaréis tranquilos. Entonces Jehová le dijo a Moisés: ¿por qué clamas a mí? Di a los hijos de Israel que marchen. Y tú alza tu vara, extiende tu mano sobre el mar y divídelo. Y entren los hijos de Israel por en medio del mar en seco. Y he aquí, yo endureceré el corazón de los egipcios para que los sigan. Y yo me voy a glorificar en Faraón y en todo su ejército, sus carros y en su caballería. Y sabrán los egipcios que yo soy Jehová cuando me glorifique en Faraón, en sus carros y en su gente de a caballo. ¡Qué historia tan apasionante para uno que la lee! Acá tranquilo, ¿no? Lo que cuenta la historia es que Moisés había salido de Egipto con todo el pueblo de Israel, que habían estado más de 400 años en esclavitud, y Dios los había permitido salir de esa esclavitud y los estaba llevando guiados como un GPS espiritual hacia la tierra prometida. Pero entre la promesa había algo que los separaba, y era un mar. Y no habría tanto problema por el mar. El problema es lo que venía de atrás. Todo el ejército de Faraón, la potencia más grande del mundo, persiguiendo a Moisés y al pueblo de Israel para aniquilarnos. ¡Qué situación tan apremiante! Quizás estés pasando por situaciones como estas. No te corre un ejército, no tenés un mar por delante, pero estás enfrentando encrucijadas, destinos, caminos sin salida, y por detrás viene la presión, viene el problema, viene la amenaza, viene el diagnóstico, viene la mala noticia. ¿Qué hacemos cuando nos encontramos como Moisés en caminos sin salida? Un camino sin salida, una muerte segura, pero Dios tenía la última palabra. Dios siempre va a abrir caminos donde no los hay. Por eso es tan importante, como te decía, en este tiempo en que vivimos tantas presiones, en que vivimos tantas malas noticias, tal vez el trabajo está escaseando, tal vez la economía está flaqueando, tal vez en tu casa hay temas con la salud. Son momentos, son tiempos en que parece que nos estamos quedando sin opciones, sin salida, y nos sentimos acorralados y sin control. Pero es en estos momentos, como Dios le dijo a Moisés: tranquilo, no temas, porque yo me voy a glorificar en ese problema. Tal vez en las deudas que estás transitando, vos no sabés cómo vas a pagarlas, no sabés cómo vas a saldarlas, pero como recién oíamos aquí en el testimonio de los hermanos que nos compartían cómo eran bendecidos al haber confiado y dado a Dios, yo quiero asegurarte que Dios no te va a dejar caer, porque antes de todo, Dios te ama. Antes de todo, Dios se preocupa por vos. Antes que cualquier cosa, Dios te ama. Y Él no va a dejar que caigas.
Él no te va a abandonar. Por eso en estos momentos siempre tenemos que recordar, aunque no haya salida, Dios siempre va a ser una salida. Y este es el primer punto que te quiero dejar. Esta es una gran verdad. Dios siempre tiene una salida. Israel estaba en un callejón sin salida. No sabía para dónde ir, no tenía para dónde ir. Por delante el mar con su profundidad, sus olas. Yo no sé si acá hay algún valiente que nada en el mar profundo. ¿Hay alguien aquí que le gusta nadar en lo profundo del mar? Mirá cuánta gente que... No. Claro, es que cuando uno entra allá, bueno, suerte. Que Dios te ayude, ¿no? Y ahí estaba el mar delante. Detrás el ejército de la mayor potencia del mundo del momento. ¿Qué momento para no estar ahí? Y ahí estaba Moisés. Son situaciones en la vida que nos ponen contra las cuerdas. Son situaciones que quizás nos dejan ahí en un rincón y no sabemos qué hacer. Un diagnóstico, una mala noticia, una carta que llega. Viene la deuda, viene la multa. Hace un tiempo hablaba con alguien que trabaja con el auto en una aplicación y me decía, no sabes, me llegó un mail, me metí al mail y tenía todas las multas, no sabía qué hacer. Y me mató. Y uno dice, bueno, primero hay que respetar las normas de tránsito, pero tranquilo, que incluso en nuestras malas decisiones Dios las puede transformar. Si uno realmente toma responsabilidad, Dios puede cambiar cualquier destino. Pero es así, son noticias que uno lo pone contra las cuerdas. Son diagnósticos, discusiones en casa, momentos en que no sé cómo voy a salir. Moisés tenía una gran presión. Tenía la presión no solo de lo que le pasaba a él, sino de todos los que vivían con él. Y yo sé que aquí quizás hay mucha gente que es encargada de casa, encargada de familia, tiene gente a cargo, y vos sentís la presión que significa que todos dependan de vos. Que si vos no estás ahí poniendo el cuerpo cada día, en casa quizás no hay comida, en casa quizás no hay ropa. Y esa presión, yo puedo asegurarte, no es gratis. Esa presión que vos estás viviendo, en algún momento se empieza a sentir. Y así estaba Moisés. Moisés no temía por él. Moisés temía, aparte de por él, por todo el pueblo. Porque Moisés le había dicho al pueblo, confíen, confíen en Dios. Yo los voy a guiar. Dios está con nosotros, confíen. Pero ahora, todos los que confiaban, estaban mirando a Moisés y le estaban diciendo, ¿qué vas a hacer? ¿Qué vas a hacer en esta situación de la que no podemos salir? Hay una frase que me encanta que dice, dale a Dios tus imposibles, Él hace caminos en mares cerrados. Es una frase que resume todo lo que estamos viviendo. Dios no pide que le demos algo fácil. Dame el imposible que yo voy a abrir camino. Dame el imposible que estás viviendo y no sabes cómo salir porque yo te voy a sacar adelante. Dios le va a decir a Moisés, no teman. ¿Te diste cuenta? Dios le dice a Moisés, no temas. Simplemente levanta tu vara. En ese no temas, cómo nos desnuda el alma, ¿no? Porque en estos momentos donde no sabemos hacia dónde ir, lo que viene a paralizarnos es el miedo. ¿Te diste cuenta? El miedo llega para que no podamos movernos, que no podamos avanzar. Viene a paralizar a aquel que está cayendo preso, que no sabe qué hacer. Viene el miedo y te paraliza. Hace un tiempo me tocó perseguir un ratoncito en mi casa. Y perdón por todos los que les gustan los ratoncitos, pero era él o yo. Y lo perseguí por todos lados. Hasta que en un momento, no saben cómo se movía, Yo también me movía, era más joven. Creo que ahora el ratón me gana 7-0, pero en ese momento lo terminé arrinconando. Y cuando él se dio cuenta que no podía ir a ningún lado, que estaba entre el vértice de la pared, se quedó quieto y me miró. Y me dio tanta ternura. No, mentira. En ese momento mi corazón se volvió como una piedra. Mi sangre era hielo. Y lo casé. Pero me di cuenta de algo. Cuando él se vio sin salida, el miedo lo paralizó y se entregó. ¿Por qué Dios le está diciendo a Moisés, no temas? Porque cuando uno cae preso del temor, uno se paraliza y uno se entrega. Dios le estaba diciendo, no mires el mar por delante, no mires el ejército detrás. Mira hacia arriba, porque si mirás el problema te vas a paralizar, si mirás la amenaza te vas a paralizar, pero si mirás hacia arriba vas a escuchar la voz del Padre que te dice, yo voy a abrir un camino, yo voy a abrir una salida.
No caigamos presos del temor. Cambiemos el temor por la fe y vamos a ver los milagros que Dios tiene preparados. Dios todavía tiene una respuesta. Dios todavía tiene algo que hacer en esta situación. Por eso yo quiero decirte, vos no sos un ratón. Vos sos una hija y un hijo de Dios. Así que incluso arrinconado, ¿qué vamos a hacer? Señor, yo soy tu hijo, acá estoy, necesito que abras el mar. ¿Cuántos lo van a hacer? Estás arrinconado, ¿y a dónde vamos a mirar? Hacia arriba. Porque el que mira arriba se llena de fe. Amén. Mira, lo segundo que vamos a decir es que la fe muchas veces requiere hacer lo que parece absurdo. La fe muchas veces requiere hacer lo que parece absurdo. ¿Por qué te digo esto? En Éxodo 14 estábamos leyendo, mirá el capítulo 15. Dios le va a contestar a Moisés, le dice: di a los hijos de Israel, mirá, que marchen, y tú alza tu vara, extiende tu mano sobre el mar y divídelo, y entren los hijos de Israel por en medio del mar en seco. Yo sé que ahora, miles de años después, y obvio, Moisés, yo quiero que leamos juntos esto, si me acompañas. Mira, dile a los hijos de Israel. Bien, eso es fácil, ¿no? Tengo que hablar. Perfecto, hasta ahí puedo, Dios. Decirles que marchen. Bueno, están un poco asustados, pero caminar, camina cualquiera. Así que hasta ahí voy bien, Señor. ¿Qué más querés que haga? Y tú, alza tu vara. Bueno, tengo una vara. ¿Qué más? Extiéndela. Ok. Extiéndela sobre el mar. Ok. Y ahora divídelo. Claro. Es que la fe muchas veces nos va a pedir hacer cosas que parecen absurdas en la realidad del mundo, en la realidad material. ¿Cómo puedo yo con un palo y mi mano sobre el mar abrirlo? Es imposible. Claro que es imposible. Es imposible. Por eso Dios es el único que puede abrir caminos. Por eso cuando Dios le dice: extiende tu mano sobre el mar y divídelo, y entren los hijos de Israel por el medio del mar en seco, la fe te va a pedir hacer cosas que parezcan absurdas, pero vos tenés que confiar, no en lo que vas a hacer, no en el problema, sino el que te está diciendo lo que tenés que hacer. La fe siempre te va a pedir ir un poco más, levantar una vara. Yo me imagino los hijos de Israel mirando a Moisés, ven el ejército, ven el mar, y entre ellos hablando, ¿no? Seguro ahora Moisés, seguro algo hace, seguro algo hace. Vienen un montón de ángeles, no sé, nosotros lo vimos en Egipto, hizo las 10 plagas, vos quédate tranquilo, ¿no? Y de repente lo ven a Moisés levantar un palo y hacerle así al mar. Estamos perdidos, dijeron. Estamos perdidos. Es que a veces nos pasa. A veces estamos tan sumidos en un problema que escuchamos la palabra de Dios. Dios va a abrir camino. Dios te va a sacar, y decimos: no, eso es como levantar un palo adelante del mar. Y no podemos creer en la palabra de Dios porque estamos tan metidos en el problema que no estamos escuchando lo que Dios está diciendo. Ahí estaba Moisés levantando una vara frente al mar. Y así hoy Dios te está diciendo: empezá a levantar el nombre de Jesús en el medio de tu problema. No, Señor, pero no se solucionan las cosas así. No, claro, en el materialismo no, pero en la fe así se solucionan. En la fe así se vive. En la fe así se sobrevive, levantando el nombre de Jesús en medio de cualquier situación. Porque dice la Biblia que Jesús tiene autoridad sobre toda carne, sobre todo lo creado, lo que está en el cielo, lo que está en la tierra y lo que está debajo de la tierra. No hay escenario donde Jesús no tenga autoridad. No hay escenario donde el nombre de Jesús no haga que las cosas se acomoden. Por eso es importante saber, la incredulidad no va nunca a poder ver lo que Dios va a querer hacer. La incredulidad viene a enceguecernos, pero Dios tiene grandes cosas también por delante. Dios tenía un plan y Moisés tenía que tener fe. Son actos valientes, es ir contra la corriente, es ir contra lo que muchos creen. ¿Viste cuando se enteran que vos y yo somos cristianos? Quizás te han preguntado, pero ¿cómo podés esperar que esta situación se revierta? ¿Cómo podés creer en alguien que no ves? ¿Pero cómo es eso de orar, que hablas solo como un loco? Es que no entienden. La incredulidad nunca va a entender lo que Dios puede hacer. Por eso yo te quiero pedir, llenate de fe
Levanta el nombre de Jesús en medio de la situación en la que estás y vas a ver cómo esas puertas se empiezan a abrir, porque la incredulidad va a desaparecer y lo único que va a quedar a la vista es el poder de Dios en tu casa. Amén. Mirá qué linda frase de Corrie ten Boom. Corrie ten Boom fue una señora que vivió en los tiempos de la Segunda Guerra Mundial. Ella era holandesa y lo que hizo ella fue esconder cientos de personas, de niños, del ataque de los nazis, judíos que iban a ser secuestrados. Ella estuvo ahí refugiándolos en lo oculto y ella nos va a dejar una frase tan hermosa: la fe ve lo invisible, cree lo increíble y recibe. Qué lindo. La fe ve lo invisible, cree lo increíble y recibe lo que es imposible. Y así nosotros vamos por la vida. No es una locura, pero es una locura maravillosa, porque Dios está detrás de todo esto y Él es fiel y justo y no miente. Moisés tal vez estaba esperando un crucero, un all inclusive para cruzar el mar. Moisés estaba esperando un transatlántico. Seguro ahora levanto la mano y vienen tres lanchas y nos cruzan a todos. Pero ¿sabes qué? Me di cuenta de algo, que muchas veces Dios va a obrar distinto. No va a cambiar la situación en la que estoy, sino que me va a cambiar a mí primero. Dios va a usar el proceso en el que yo estoy para cambiarme a mí y luego va a cambiar la situación. Y tal vez te haya pasado, te esté pasando, te estás dando cuenta que Dios tiene poder para cambiar la realidad en la que estamos, pero que primero quiere trabajar en los corazones. Primero quiere hacer de nosotros una persona más parecida a Jesús. Porque así dice la palabra. Él vino a trabajar en nosotros para que seamos más como su Hijo. Por eso en los procesos, Dios puede cambiar la realidad o tal vez quiere transformarme a mí. Si Dios le mandaba a Moisés un barco, Moisés se iba a tranquilizar. Pero Dios no quería que Moisés se tranquilice. Dios quería mostrarle a Moisés que Dios es digno de confianza. Por eso no mandó un barco para calmar a Moisés. Lo que hizo fue abrir el mar para que Moisés vea que él es digno de confianza. Y lo que el diablo, a través de los problemas, quiere que te pase es que vos dudes que Dios es digno de confianza. Quizás Dios es bueno y poderoso con otros. Quizás lo hizo con otro, quizás lo hizo con un amigo, con un hermano, con alguien de la célula, quizás Dios lo hizo con un familiar, pero bueno, quizás conmigo no. Quizás conmigo no es digno de confianza, pero yo quiero decirte, Dios es digno de confianza, tan digno de confianza que te ama tanto que no va a dejar que te hundas en un mar, que te derrote un ejército, ni que esa enfermedad te termine destruyendo. Dios va a obrar en tu corazón y en tu vida para transformar primero tu corazón y después tu realidad, porque Él te ama. Por eso Moisés no recibió un barco, sino recibió una muestra del poder de Dios. Muchos pueden cruzar el mar en barco, pero solo Moisés e Israel lo cruzaron caminando. Y eso es lo que vos y yo nos tenemos que acordar. No tenemos un Dios normal. ¿Te diste cuenta de eso? A mí me encanta hablar de esto. Porque uno trata de que todo sea normal en la vida. Uno trata de encajar las ideas en lo conocido. Pero cuando llega el momento de hablar de Dios, ya está, se queman los libros. Dios no es un Dios normal. Él no tiene soluciones normales solamente. Claro que las tiene. Pero cuando tiene que abrir mares y hacer lío, Él lo hace. Por eso podemos decir que todos podemos cruzar el mar en barco. Pero solo uno lo cruzó caminando en seco. Y no me hagan hablar de Pedro. Porque si Dios no abre el mar, te va a hacer caminar sobre el mar. Pero el mar lo vas a cruzar. ¿Sabías, no? Dios nunca te va a dejar a la mitad. Por eso es el único que lo hizo. Muchas veces queremos que Dios cambie la circunstancia, pero Dios va a usar las circunstancias para transformarnos a nosotros. Efesios 3:20 dice: Dios es poderoso para hacer las cosas mucho más abundantes de lo que podemos imaginar y pedir. Estás pidiéndole a Dios un milagro, prepárate. Estás pidiéndole a Dios una salida, prepárate. Tenés que estar listo para caminar sobre el agua, para caminar entre el agua. Tenés que estar listo para lo que Dios ponga adelante, porque mi Dios es sobrenatural y todo lo hace de manera perfecta. Prepárate, prepara tu fe. Mirá, y lo último que vamos a decir
es que Dios honra la fe. Dios honra tu fe y mi fe. ¿Qué quiere decir esto? Que donde Él ve fe, Él va a moverse. Donde Él ve fe, Él va a contestar. Él va a obrar. Él va a mostrar su poder. El mar se va a abrir, no antes, sino después que Moisés tome la vara y extienda la mano. ¿Te diste cuenta? Muchas veces esperamos que Dios haga algo, pero lo que Dios está esperando es que demos el primer paso. Me encanta lo que el pastor siempre dice: la fe del primer paso trae fe para el segundo paso. A veces no sabemos lo que va a pasar. A veces no sabemos por qué Dios nos está pidiendo algo. Tal vez te está pidiendo que perdones, o que pidas perdón, o que pongas a cuenta o en línea tus finanzas, o tu vida íntima, tu sexualidad. Está pidiéndote cosas que uno no entiende por qué lo está haciendo. ¿En qué va a cambiar que yo le pida perdón a Juanita del cuarto A? ¿En qué? Si Juanita del cuarto A mañana... Claro que no es Juanita, es el corazón, es primero yo. Quizás Dios te está pidiendo algo que no entendés, pero obedecé. Porque cuando Dios ve obediencia, cuando Dios ve que confían en Él y dan el paso, Dios desata su poder. Moisés podría haberle dicho: no, Dios, yo no quiero ahora un milagro de esta manera, mejor hace otra cosa, pero Moisés obedeció. Aunque no entendía, Moisés obedeció. Romanos 10:11 va a decir que todo aquel que en él creyere no será avergonzado. Moisés no había leído Romanos, todavía no había sido escrito, pero Moisés conocía al Dios de Romanos. Y Moisés sabía que el que cree en Dios no es avergonzado. Y es algo que tenés que poner bien dentro y cerca de tu corazón. El que cree en Dios nunca será avergonzado. Nunca vas a ser avergonzada. Nunca vas a ser avergonzado. Por haber creído en Dios, jamás. Pero Dios siempre va a honrar esa fe que vos tenés. Porque la fe no es otra cosa que confianza. ¿Estás sentado? En estos 30 minutos que estamos compartiendo, ¿en algún momento te pusiste a pensar si esa silla se rompe, qué pasa? Nadie. ¿Alguno pensó en la silla? Sinceramente. Porque uno confía en la silla. ¿Cuántos se pusieron el despertador hoy a la mañana? Eso es fe. Ahora me voy a dormir, voy a abandonar todo signo vital, lo voy a dejar en manos de algo que tenemos aquí en el cerebro, y yo confío que mañana me voy a despertar y va a estar todo en su lugar. Eso es fe. La fe es confianza. Confianza que donde estoy parado no se va a caer, no se va a abrir. A veces confiamos en sillas, confiamos en despertadores, confiamos en dinero, confiamos en personas, en amistades, confiamos que este techo no se va a venir abajo, porque confiamos que el arquitecto que lo construyó estudió bien. Confiamos, confiamos, confiamos. Pero no podemos confiar en el único que es digno de confianza. Pero cuando uno derrama su confianza en Dios, yo puedo asegurarte, no vas a ser avergonzado, no vas a ser abandonado. El que confía en Dios desata el poder de Dios alrededor de lo que le está pasando. Dios honra la obediencia. Obedecer es volver a intentar las cosas otra vez. Obedecer quizás es capacitarte en tu oficio para que Dios pueda bendecirte. Obedecer es humillarte y pedirle perdón a aquellos que lastimaste. Es pedirle perdón a los que yo lastimo. Obedecer es devolver algo que tomé y que no era mío. Obedecer es empezar a corregir mi carácter. No, pero ¿qué tiene que ver esto con el mar, con los imposibles? Es que a veces no hay nada tan imposible o más imposible que mi propio carácter. Obedecer es confiar en que todo tiene un propósito en Dios. En que todo sufrimiento y todo padecimiento que estemos atravesando tiene un propósito. Y es que Dios va a mostrar su poder y su amor en nosotros. Obedecer. Pero aún faltaba algo. Porque esto está hermoso, dijo Moisés. El mar se abrió. La gente está caminando. Pero el ejército sigue atrás. Y quizás estés pensando en esto. Qué lindo lo que Dios me está hablando. Cómo me está llenando, cómo me está tocando. Pero el problema sigue ahí. Pero la dificultad sigue ahí.
pero la amenaza con la que vine me va a encontrar en la puerta a la salida. Yo quiero decirte algo que dijo Dios: sabrán los egipcios que yo soy Jehová cuando me glorifique en Faraón, en sus carros y en su gente de a caballo. En ocasiones, escuchá por favor lo que quiero dejarte, Dios va a impedir que los problemas lleguen a tu vida. En ocasiones Dios va a impedir que los enemigos te alcancen, pero en ocasiones no. Hay momentos en la vida en que los problemas llegan, en que los golpes entran, pero hay un solo propósito: Dios va a mostrar su gloria a través de los problemas. Moisés podía elegir una vida tranquila, o podía elegir una vida con problemas, pero con la demostración del poder de Dios. Y Moisés eligió bien. Moisés se mantuvo firme, dice la Biblia, desestimando todo el sufrimiento a fin de tener a Cristo, dice Hebreos. Todo lo que pasa en nuestras vidas tiene un propósito de Dios, y es que vos conozcas cuánto te ama y cuán poderoso Él es para librarte. Por eso Moisés dijo: yo voy a seguir adelante. Y el faraón: tranquilo, Moisés, yo voy a mostrar mi gloria en el faraón. Esos problemas que hoy te están acorralando, Dios los va a usar para glorificarse en ellos. Ese problema que era una amenaza, Dios lo va a convertir en testimonio. ¿Cuántos entienden lo que estoy diciendo? Ese problema que era una historia, una amenaza, un problema, un diagnóstico, Dios lo va a convertir en un testimonio. Y dentro de unos días, unos meses, unas semanas, tal vez unos años, vas a contarlo como un testimonio. Yo estaba parado frente a un imposible. Yo levanté el nombre de Jesús, y aunque no sabía lo que estaba haciendo, obedecí. Y Dios abrió el mar, y Dios abrió mi familia, y Dios abrió mi salud, y Dios abrió mi economía, y Dios abrió la vida de mis hijos, y Dios abrió la vida de mi esposa, y mi matrimonio fue restaurado, y mi trabajo fue restaurado, y toda mi vida fue restaurada, porque quise creer, quise obedecer. Y la fe recibe aquello que es imposible. Confianza. ¿Qué dijo Jesús en Juan 16:33? Estas cosas les he hablado para que en mí tengan paz. En el mundo tendrán, ¿qué cosa? ¿Pero qué? Confiad. Digamos todos juntos, a ver, pero confiad. Jesús dijo: confiad, tened fe. No tengan soluciones, no tengan fuerza ni interés, solamente confíen. En el mundo tendrán aflicción, pero confiad, yo he vencido al mundo. Qué lindo es tener un Dios que ha vencido. No hay una incertidumbre: quién va a ganar, quién va a pasar a la final, nos atajarán el penal o no. No, no, Dios ya venció. Y los que confían en Él no serán avergonzados. Jesús nos desafía a confiar. La confianza en Jesús es la que te va a dar paz. La confianza en Jesús es la que te va a dar aplomo para pasar la tormenta que tenés por delante. Es la confianza en Jesús. ¿Por qué no estamos puestos en pie juntos? Y vamos a orar. Y vamos a entregarle nuestro corazón como un acto de confianza a Él. Porque Él es digno de confianza. Él es digno de confianza. Levanta tus manos conmigo y vamos a adorarle a Él.

confianza está puesta en ti, Señor. No confiamos en otra cosa que no sea tu amor y tu misericordia. Cada día tu misericordia se renueva y tu amor por nosotros es permanente. Confiamos en tu palabra, confiamos en tu persona, confiamos en que sos justo, confiamos en tu amor. Sabemos que no nos vas a dejar caídos ni en encrucijadas. Señor, hoy oro por todos los que llegaron aquí entre un mar y un ejército, entre la espada y la pared. Pido por todos los que hoy están acá enfrentando una calle sin salida de la vida y no tenían cómo salir adelante, pero hoy estamos oyendo tu voz que dice: no temas, no tengas miedo, no te paralices ante la amenaza, solamente obedece, solamente suelta la fe, solamente confía en lo que Dios está diciendo. Hoy elegimos confiar, hoy elegimos confiar, Señor, en que vas a abrir el mar. Dios es el que abre caminos donde no los hay. Dios es el que abre mares para que pases por el medio. Dios es el que abre salidas donde no había nada. Por eso hoy, Señor, elegimos poner nuestra confianza. Perdón si hemos dudado, si hemos hablado en contra de lo que ibas a hacer. Perdón si la incredulidad no nos dejó ver que ciertamente vas a sacarnos adelante. Perdón si hemos dudado, pero hoy queremos decirte de todo corazón: nos volvemos, Señor, en confianza. Hoy confiamos en que vas a hacerlo. Señor, hoy levantamos el nombre de Jesús en medio del imposible. Así como Moisés levantó la vara frente al mar imposible, hoy levantamos el nombre de Jesús en nuestra dificultad. Ahí donde estás, en fe, empieza a levantar el nombre de Jesús en medio de tu imposible, en medio de tu calle sin salida, en medio de tu problema, en medio de la amenaza. Levanta el nombre de Jesús. Ora por tus hijos, ora por tus hijos, ora por tu esposa, por tu esposo, por tu matrimonio. Ora por el diagnóstico que te dieron. Decirle: Dios, yo confío, yo confío, yo no temo, yo no quiero temer, yo confío, Señor, en que

porque sos fiel, sos verdadero. Lo que prometiste lo cumplirás. Gracias por tu amor. Gracias por rescatarme. Si lo hiciste una vez, lo vas a volver a hacer. Yo confío en que voy a caminar en seco entre el mar, en que voy a caminar y llegar al otro lado, porque tu propósito en mi vida se va a cumplir. Porque tu propósito en mi vida se va a cumplir. Gracias, Dios, por apartar los enemigos de mi vida. Gracias por cuidarme de tantas situaciones. Pero también quiero agradecerte, porque en los problemas que sí estoy teniendo, vos vas a mostrar tu gloria, vos vas a mostrar tu poder. Y el faraón que hoy me está persiguiendo, vos te vas a glorificar y lo vas a transformar en testimonio. Gracias, Dios.

Dios. ¿Cuántos pueden decir gloria a Dios? Él es grande, Él es grande. Iglesia, te amamos, que Dios te bendiga, que tengas una maravillosa semana. Vamos a estar orando por todos los que necesiten oración aquí adelante. Si necesitas oración, por favor, no te vayas sin que alguno de los líderes pueda orar por vos. Y si no es así, nos volvemos a ver el próximo fin de semana. También ahí en tu casa queremos agradecerte habernos acompañado. Que Dios te bendiga, que tengas una semana llena de su amor y de su bendición. Y nos vemos el próximo sábado. Chao.

sabemos, Señor, que no hay nadie como tú. Que no importa, Señor, lo que este mundo tenga que ofrecer, nada se puede comparar, Señor, a tu gran amor, a ese sacrificio, Señor, tan hermoso, Señor, que tú hiciste por nosotros en esa cruz, donde diste tu vida, Señor, por nosotros. Y hoy, Señor, por ese sacrificio tenemos la libertad de poder levantar nuestras manos ante ti y poder cantar y decir que no hay nadie como tú, Señor. Tan precioso, tan bello, tan hermoso como tú, Jesús.

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Diga conmigo: Padre nuestro, que estás en los cielos, santificado sea tu nombre. Que esa alabanza y esa oración llegue al cielo.

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